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Amigos, vamos a continuar con Onda Grupera. Saludos para Salomón Jiménez en la ciudad de Tijuana, Baja California, que nos pide este tema con los Babies. Le trae bonitos recuerdos de una época vivida. Con mucho gusto, Salomón. Enviamos este tema hasta la bella ciudad fronteriza de Baja California Norte, Tijuana. Y para todos los amigos que nos sintonizan por allá, un saludo especial.

0: Si nos acabas de sintonizar, entonces...
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0: Y que sigas disfrutando de este programa musical.

Amigos, quiero enviar saludos con mucho gusto a los siguientes grupos de Facebook. 100% Tijuanero, este grupo musical, este grupo de Facebook de todos los amigos de Tijuana, Baja California Norte, les enviamos un cariñoso saludo. También estamos enviando saludos a todos los grupos de Facebook que les gusta la música grupera, para Gruperos Monterrey, para Gruperos Música Grupera, para Gruperos Afición, Diversión y Deporte, también para Gruperos Grandes Grupos, para Recuerdos Gruperos, para Gruperos Inmortales, y todos los grupos que apoyan la música grupera de estas grandes décadas. Para todos ustedes, un cariñoso saludo y les dedicamos nuestro programa. Continuamos para complacer a Carolina González en la ciudad de Inglewood, California. Quiere enviar un saludo para toda la gente de Jalisco. Con este tema de los Bee Gees, dice que a su papá le gustaba mucho la música de los Bee Gees. Con mucho gusto le vamos a complacer para el señor Fernando esta canción de parte de su hija. Qué buena época aquella, ¿verdad? La época del disco también con los Bee Gees. Volvieron a renacer con esa música los Bee Gees.

estamos entrando a la recta final de nuestro programa. Estamos enviando saludos con mucho gusto a mi buen amigo Jorge Barrera, también saluditos para Miguel Ángel Sánchez, saludamos a la familia Ramos en Los Ángeles, para Patricia Aguirre también, un saludito para ella y toda su familia, saludamos a mi amigo Orlando Pineda en la ciudad de San Diego, saluditos para Mari Barraza, también para todos los amigos de El Show de Tony Franco en Facebook, Club de Fans, El Show de Tony Franco. Así lo pueden buscar y unirse a este club y saber de nuestras actividades. 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Te trajo Onda Grupera. Y vamos a cerrar el programa con Los Ángeles Negros. También tendremos a Los Corazones Solitarios, el grupo La Mafia y el grupo The Cars, al igual que también tendremos a el grupo de Men at Work, con un tema que me pidió mi buen amigo Saúl. Así que vamos a tratar de complacerles a todos.

0: Recuerdos de 1992, La Mafia, exitazo, me estoy enamorando.
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0: Saluditos para Maribel.
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0: Le gusta mucho ese tema, le complacemos.
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amigos, sigan disfrutando de nuestra programación como la rocola musical Viejitas Pero Bonitas, de rumba, música tropical, a toda banda mariachi y acordeón. 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Onda Grupera, a todos ustedes. Nos despedimos con los corazones solitarios. Su éxito, El Tiempo Que Has Llorado.

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Estamos enviando saludos a nuestra buena amiga Noemí, deseándole una bonita tarde a los amigos que nos sintonizan ya del Club de Fans, el show de Tony Franco. Y este programa es para ustedes.

0: Uno de los grandes grupos, sin duda alguna, Soda Stereo de Argentina. Y recordamos, tremendo éxito de música ligera para saludar a Jenny aquí en la ciudad de Los Ángeles. Continuamos. Un saludito para Jackie, trabajando duro. Bueno, eso es lo que dice ella, ¿verdad? 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
0: tantas historias de los taxistas como esta.

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0: Oiga, don Chema, lo que tiene que hacer, oiga, oiga.
1: Buenas tardes a todos, ya llegué. Ya llegó porque yo la amo, ya llegó aquí el mero mero.
0: ¿Cómo no?

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0: Don Malaquías, aquí tiene su canción que nos solicitó ya de hace un rato. Con mucho gusto le complacemos. Calibre 50, siempre te voy a querer. Saludo ahí hasta Jalisco, el meritito Jalisco, señores.
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0: siempre te voy a querer, mamacita.
1: A las madrecitas siempre se les quiere, don Chema. Las que ya se fueron allá a la eternidad.
0: Y también a las otras mamacitas, ¿verdad?
1: Oiga, lo va a escuchar doña Chole, don Chemo, sí, siempre.
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1: Rosita Maya, aquí tienes tu canción.
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1: Saludos hasta San Diego.

0: Tu dama de hierro. ¿A usted le gustaría tener una mujer así, don Cheva, verdad? Tu dama de hierro.
1: Sí, bueno, así es bien bonita como Maricela.
0: No, pero también yo digo así fuerte, ¿verdad? Como doña Chole. Doña Chole, que ahí está para recibir sus guamazos. Para que cuando usted llegue a la hora que quiera, a las 3 de la mañana, todo así, de cuclillas, de rodillas, o hasta arrastrándose, porque ya se tomó toda la botella con su compadre Ramón, allá a la hora que le da su gana, ¿verdad, don Chema? Una mujer de hierro.
1: No, tampoco así, ¿no? Yo nomás, yo nomás tomo como 5 días a la semana, ¿vale?
0: 5 días a la semana. Usted es un sinvergüenza, don Cheva. Un saludito para su compadre Ramón también. Y un saludito para todos los que van manejando ahorita en el 101 Ventura Highway. Remember this song? America en Ventura Highway. You're driving on this freeway? Well, this song is dedicated to you too and for my friend Charlie.

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0: Seguimos enviando saludos a través de nuestro programa para Ana del Cid Castillo, también un saludito con mucho gusto para Patricia Aguirre, para Rosa María Rojas Arias allá en Heredia, Costa Rica, y para toda la familia. Saludamos a Marta Sánchez allá en Puebla, México. Un saludito para Siler González en Costa Rica, para nuestro amigo José Cota de Mexicali, amigos integrantes de Muecas, de Solitarios, de Freddy's, tantos grupos que tuvimos la dicha de compartir con ellos, Ángeles Negros. Quiero enviar un saludito también con mucho gusto para los amigos que nos están sintonizando a través de las plataformas como iHeartRadio, también a través de Tuning Radio, a los amigos que nos escuchan a través de Spreaker, a los amigos que nos escuchan a través de nuestra página oficial, elshowdetonyfranco.com. Gracias por estar en sintonía de nuestro programa.
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No, no, no. El siguiente tema te lo quiero dedicar a nuestra linda amiga María, que siempre nos trata muy bien en Enterprise Rent a Car de Cerritos. This song is dedicated to you, María. And we also have a request for this song from Oceanside.

Mario Ordóñez, here's your song. She living a life just like a movie star. All the way to Oceanside, California. Maria. 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

0: de las canciones favoritas de nuestra recordada Alejandra Rodríguez, que fuera editora de nuestra revista El Noticoto, nuestra compañera. Sabemos y tenemos la certeza que desde allá donde se encuentran nuestros seres queridos, están guiando con su luz, con ese recuerdo, esa sonrisa maravillosa.
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0: con mucho gusto para la familia de mi buen amigo Ricardo.
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0: Para Ricardo Montoya y su familia.
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0: Miami, el saludo.
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0: mi esposa es lesbiana y le gustan las mujeres. Yo no, a mí no me importa que traiga todas las mujeres que quiera a la casa, Manu.
1: No seas payaso.
0: Puro cotorreo, Manu, puro cotorreo.

0: Oiga, don Chema.
1: ¿Qué me caballo?
0: Y bueno, ya después de que pasa, bueno, pues me imagino que los cuatro salen, ¿verdad? Los cuatro, después del plancha-plancha, salen a comer, ¿verdad? Les da hambre. ¿Quién paga de los cuatro? No creo que vaya a pagar.
1: No, yo no, porque voy a pagar. Sí,
0: ¿qué?
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0: ¡Qué casualidad! ¡Qué casualidad! ¿Cuándo fue la última vez que a usted se le olvidó la cartera? Y usted, señora, tuvo que pagar porque su novio salió con esa excusa.
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0: Bueno, pero espero que después le haya mandado rosas rojas.
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0: A veces pasa, a mí un día se me olvidó la cartera.

0: Ay, pero yo quisiera que doña Chole se fuera de viaje, mano, que me deje tomar un ratito.
1: Eso, sin duda alguna, lo haría usted el hombre más feliz, ¿verdad? Ya no la aguanta, ¿verdad? Doña Chole, no le haga de comer esta noche cuando llegue don Chema, ¿eh? ¿Me está escuchando?
0: No, pues es que yo nunca llego a cenar.
1: No, pues eso ya lo sé, ¿sabes? En la cantina, ¿verdad?
0: No, no, es que allá, fíjate que me da mis aperitivos, ahí con Rosita, ahí le pides algo de tomar, la hora feliz, mano.
1: Oiga, ¿y es la hora feliz cuando paga? Ah, la hora feliz. Bueno, sí, muchos lugares. Me acuerdo el Torito antes, cuando íbamos ahí en San Bernardino, cuando trabajábamos en Casa de la Mexicana. Me gustaba ir porque pedía una copa de vino uno o una bebida y tenía privilegios de servirse su ensalada, alitas de pollo, ensalada de camarones, frutas, todo gratis. Ahora no, ahora esos tiempos ya pasaron. Ahora la hora feliz sí, sí le da unos tostaditas ahí con salsa, ¿no? Y hay lugares que ni salsa quieren dar, las puras tostaditas, entonces ya le dicen, sí, ahorita le traigo unas tostaditas, y ya después, cuando usted le pide la salsa, se la traen también, pero también le traen el bill como de $7.
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la hermosa voz de Deira Barrera aquí en Discoteca Abierta en el show de Tony Franco, Sufriendo a Solas. Tremendo éxito. Continuamos.

0: señor. Muchas gracias.
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1: Para todas las personas del Club de Fans, el show de Tony Franco. Para Jorge Vargas, allá en México, un saludito, amigo. Fuerte abrazo en la distancia. Cristian Nodal y David Bisbal, para saludar también a Maru, allá en Guadalajara, Jalisco. Para la hermosa Maru y toda su familia.

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0: Cuando dieron las 12.
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0: Para Arturo Alba,
1: esta prefiero canción, sencilla.
0: Que yo sé que como a mí le trae buenos recuerdos.
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Gentlemen, I'm sure that you enjoy our music, and we hope to hear you soon with more requests. Hasta el próximo programa, amigos. Recuerden que muchas veces, aunque tratemos, a veces los recuerdos se quedan con nosotros de aquellas personas maravillosas. Disfruten el resto de la tarde, noche, madrugada, donde quiera que estén. Y recuerden a esas personas maravillosas que nos dieron tanto amor. Y sigan en sintonía de Radio Sensación Digital.

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0: Con mucho gusto para Roberto de la Cruz, Guanajuato, México. Uno de nuestros fans nuevos se ha unido al club. Amigo, gracias por tus palabras. Aquí tienes tu canción con Cristian Nodal.
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0: Cristian Nodal, adiós, amor.
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0: De las canciones que están pegando

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El grupo musical Los Condes de Los Ángeles, Reina.

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1: Donde saludamos a Estela Rodríguez en la ciudad de Los Ángeles, que nos pide este tema, que complacemos con Calibre 50. Otro de los temas de actualidad, siempre te voy a querer. Puedes enviarnos tu texto al teléfono 562-285-3935. Si está ocupada la línea telefónica de cabina, puedes llamarnos a ese número también.
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Queremos enviar saludos para todos los fans que siguen el show de Tony Franco y también para nuestros amigos que nos escuchan diariamente. Especialmente un saludito para Daniel Andrés. Gracias por seguirnos, amigo. Para nuestro amigo Miguel Martínez, muchas felicidades en tu show también. Para Kimón, para Nelly Fornaris, para Luján, la familia Luján, para Juan Sebastián Sánchez Polanco, para Jimena Cruz, para Yasmín, para Cristian Muriel, un saludito para Julio César, saludamos también a Jesús Jonge Martínez, saluditos a Carlos Mario, para Iris Rodríguez, para Belén Jaime, para Sanath Mitzani, thank you so much beautiful for following us, para Karen Grisel, para Juan de Aceves, para Denis Villalpando, también para Nancy Gress Ritamal, para Christine Bobino, para Robinson Orozco, el Quetzal, para Joaquín, para Cortijo Lozano, para Germán Pereira, para Mary Carmona Molina. También estamos saludando a nuestros amigos, los antiguos fans, también los primeros fans, a Yoli Gaitán, los primeros amigos, amigas que se unieron a nuestro club, para Mari Barraza, para mi amigo Jorge Vargas, también un saludito allá en México, para Julieta Alexa Rosales hasta Chile, nuestro saludo también para Antonio Mitocayo allá en Antofagasta, Chile, un saludito para ti, para María Ayala, estamos saludando con mucho gusto a mi amigo Roland Anthony, por cierto que tiene una canción muy bonita, Roland Anthony, que vamos a compartir con ustedes en este programa, así que esperamos que la disfruten. Mientras tanto, aquí tenemos esta otra canción de Tony Roland, Dejaré la llave en la puerta.

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The Doobie Brothers. Jesus is just a ride. Yes, he is. Luego tendremos una canción con los Diablos para complacer a mi amigo Ramón Aldiano del Monte, California, que nos pide una canción con el grupo Los Diablos de Los Ángeles, celebrando después de este tema, amigo, el cómo se

0: Ramón, aquí tiene su canción. Que continúen celebrando. Salud, amigo. Feliz fin de semana para todos. Feliz semana para aquellos que están ya preparando todo. Y que son siempre así, les gusta bien poner todos los detalles, lo que voy a hacer el lunes, el martes, el miércoles, el viernes, el sábado, el domingo. Bueno, es bueno planear la semana, pero no se mortifiquen.
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0: Y las cosas sin planear a veces salen mejor, ¿verdad? Bueno.

A todos nuestros fans de Costa Rica, un saludito para ustedes. Para Carlitos Umaña allá en Naranjo, Alajuela, Costa Rica. 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Saluditos para mi amigo Alex y familia.

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amigos, soy Ernesto Mablos, tecladista del grupo Indio Original, y los invitamos a que escuchen el show de Tony Franco y escuchen esta canción.

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1: Bienvenidos sean todos ustedes a nuestro programa Canciones de mi Pueblo, música folclórica hispanoamericana. ¿De dónde somos? ¿De dónde venimos?

0: un programa dedicado a toda hispanoamericana, a nuestra gente, nuestra cultura y también a todos los países incluidos de América Latina y España. 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

de las canciones tradicionales de Hispanoamérica. Yo vendo unos ojos negros. Continuamos con Canciones de mi Pueblo.

0: Estás en sintonía de Radio Sensación y el programa Canciones de mi Pueblo. El sentir de nuestra gente a través de su música. Nancy Viera y Tito Páez. Esperanza de Mar Azul, un poquito de Bossa Nova. Feliz fin de semana para todos. Gracias por acompañarnos.
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esperamos que estén disfrutando de esta música de nuestros países hispanoamericanos. Continuamos con los Jaivas y Todos Juntos. Un saludo con mucho gusto para la familia Espinosa en la ciudad de Los Ángeles. Saludamos también a Francisco Caña allá en Costa Rica. Saludito para Luis Alvarado.

También saluditos para Carol Castillo. Gracias por estar con nosotros. Un saludito también por acá, con mucho gusto, para Francisco Martínez. Siga disfrutando de este programa.

Y yo sé que muchos de ustedes también dejaron su hogar, sus amigos, cuando salieron de Cuba. Y esperamos que pronto, ahora que ya es posible, puedan reunirse con ellos. Pedro Luis y Lena, ay, mi vidita. Saludos para la familia Murillo en El Salvador.

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0: Y ahora vamos a recordar en la voz del gran Roberto Carlos este tema, El día que me quieras.
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Vamos a transportarlos ahora a la hermosa Guatemala, el país de la eterna primavera, donde también tenemos muchos amigos. Y quiero enviar un saludito con mucho gusto también para Oscar, a Roberto, que está de manteles largos, está celebrando su cumpleaños. Muchas felicidades, muchas bendiciones de parte de su esposa Ana y también de parte de toda su familia que le estima y le quiere. Y precisamente vamos a compartir con la colonia guatemalteca este temita, estampa folclórica, El Mercado, y por alumnos del Colegio Bellos Horizontes de Quetzaltenango. Esta presentación se llevó a cabo en el Festival de Bailes Típicos y Estampas Regionales.

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marimba, el instrumento típico de Guatemala y muchos otros países latinoamericanos. Bueno, pues ahí teníamos este temita, el mercado. Por los alumnos del colegio Bellos Horizontes de Quetzaltenango, la música y el sentir de nuestros pueblos aquí a través de el show de Tony Franco. Gracias, amigos, por estar acompañándonos. Y recuerde que cada fin de semana tienen ustedes una cita en el show de Tony Franco aquí en Radio Sensación. Y nos quedamos en Guatemala, uno de los grupos que ha llevado internacionalmente la música alegre, la música guatemalteca, es el grupo Rana, y nos van a interpretar a su estilo una canción tradicional guatemalteca, que diríamos es la canción número uno de todos los guatemaltecos, Luna de Xelajú. Pero se la vamos a presentar en la versión un poco más movidita con el grupo Rana de Guatemala. Disfrútenla.

Y aprovechamos también para enviar saludos a Anika, que está celebrando su cumpleaños también esta semana, así que muchas felicidades de parte de su esposo y toda la familia González también, que le felicitan, y también todos sus primos, primas, tíos, tías. Felicidades a todos los cumpleañeros. Para nuestro querido Chino también felicidades, que Dios te lo bendiga, que dé muchos años de vida.

0: el estilo de Son del Son y Costumbres. Rico arreglo a la canción del Juan, el gran Juan Gabriel, aquí en Canciones de mi Pueblo.
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Esa música que te transporta a aquel pueblito donde naciste, donde creciste. 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Regresamos a nuestro programa Canciones de mi pueblo. Disfrútalas aquí en Radio Sensación, conquistando tu corazón con nuestra programación.

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con el grupo de Costa Rica, la selección. Así se llama. Este grupo musical. El abuelo. ¿Cómo es su abuelo? ¿Cómo era su abuelo? ¿Verdad? Hay los abuelos que llegan a mayores de edad siempre con esa enjundia, con esa alegría que nos contagia. Y qué bonito ver una persona que envejece y nunca pierde su sentido del humor. Siempre he compartido con ustedes a través de mis programas que uno no muere cuando deja de respirar y cuando ya te llevan al cementerio y te entierran. No, uno muere cuando uno deja de hacer las cosas que le gustan, cuando uno deja de hacer esas actividades que uno disfrutaba. No dejes nunca de disfrutar la vida, no importa la edad que tengas. Un saludo para todos los abuelos del mundo. Y si alguien nos está escuchando, algún abuelo, pues un saludo especial para usted, mi querido abuelo. Nos vamos de Costa Rica hasta Brasil y vamos a traer al programa a Sonia Santos, una gran amiga, una gran intérprete, una gran personalidad y una de las pioneras que trajo a Los Ángeles la música de su país, la música de Brasil. Y tuvimos el placer de disfrutar de una entrevista con ella y también de escucharla en vivo en Casa Arjona de Long Beach. Quiero aprovechar para enviar un saludo a Javier y para Gloria Arjona también, al igual que a Ana. También saludamos con mucho gusto a mi amigo Luis Bofil, para mi amigo Pavel Pitier, que ahorita vamos a estar presentando una canción también de Son de Ahora. Y vamos a continuar con La Chica de Ipanema, al estilo de Sonia Santos. Aprovecho para saludar a dos grandes argentinos, dos grandes artistas, Dino Durán, guitarrista excelente, y también al maestro Pablo Medina,

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Escuchábamos a Son de Ahora y Cantinero de Cuba. Un saludo para Pavel, Vitieri y compañeros. Esperamos pronto verlos por acá nuevamente. Ahora una canción folclórica de Costa Rica, Caña Dulce.

Escuchamos ahí una batucada brasileña y vamos a transportarnos a Brasil hasta el carnaval para recordar esos carnavales de Río de Janeiro. Aquí en Canciones de mi Pueblo, a través del show de Tony Franco, recordando las canciones tradicionales que reflejan el sentir de nuestros pueblos.

0: acá. Este técnico. A ver si lo podemos resolver.
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¿Usted alguna vez ha ido al carnaval de Río de Janeiro o hasta una batucada? Pues seguramente usted recordó con esas canciones, estos tambores, el haber estado ahí. Continuamos.

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jarcas, o los jarcas como usted. Ya ve, orgullo sudamericano y esta canción, El Último Amanecer. Aquí en Canciones de mi Pueblo, que expresan el sentir de nuestros pueblos.

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Amigos, nos despedimos de todos ustedes agradeciendo su atención a este programa Canciones de mi Pueblo. Y siéntase usted orgulloso de ser latinoamericano, iberoamericano, hispanoamericano. Y cuando le pregunten, no agache la cabeza, alce la frente con orgullo, porque nuestras raíces se llevan siempre con nosotros y hay que demostrarle al mundo quiénes somos, de dónde venimos y dónde pertenecemos. Sean felices, pero sin pisotear jamás la felicidad de los demás. Su amigo Tony Franco les desea que sigan disfrutando un fabuloso día, noche o tarde, donde quiera que nos estés escuchando alrededor del planeta Tierra.

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1: Al show de Tony Franco, presentando hoy, damas y caballeros, un concierto en honor a nuestra gente, a nuestros pueblos de Latinoamérica y el mundo entero. 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Entre ellos, los Nocheros, los Yarcas, William Luna, el grupo Antología, Intijimani, Chabuca Granda, Mercedes Sosa, Luis Miguel, Alberto Cortés, Ricardo Arjona, recordaremos a Facundo Cabral, y muchos artistas y grupos más desfilando por este programa especial. 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

0: Te recordamos que estás en sintonía del show de Tony Franco en este concierto espectacular, Canciones de mi Pueblo, donde artistas como Los Nocheros, Los Yarcas, Soledad, William Luna, el grupo Antología, Inti Gimani, Chabuca Granda, Mercedes Sosa, Alberto Cortés, Luis Miguel, Facundo Cabral, Ricardo Arjona desfilarán por nuestro escenario en un programa donde estos artistas estarán cantándole al amor, la libertad, a nuestros pueblos y a nuestra gente. 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Si usted no ha manejado ni probado el nuevo Toyota Camry, tiene que hacerlo. Maneje con alegría, disfrutando de un Camry en este día. Amigos, vamos a continuar con uno de los grandes, Facundo Cabral. Facundo Cabral, uno de los grandes trovadores de todo el mundo, nacido en Argentina, pero como él decía, yo no soy de aquí ni soy de allá, yo soy de donde ustedes me reciban. Porque por muchos años él estuvo viajando por todo el mundo, llevando su música. Tuve el privilegio, una sola vez, de hablar con él, entrevistarlo muy cortamente antes de que subiera al escenario. Y hoy vamos a traerles a ustedes parte del último concierto que él dio. Lamentablemente él murió asesinado, parecía que él no era el blanco del asesinato, sino otra persona que lo iba conduciendo al aeropuerto, pero las balas lo alcanzaron un 9 de julio del año 2011 en Guatemala, donde dio su último concierto, y hoy, en Canciones de mi Pueblo, no podría faltar Facundo Cabral. En este concierto, el último que dio en Guatemala.
1: Y esta noche no sé cuántas veces, cuántas más veces subiré a un escenario. Lo más posible que no. Esta noche me da mucha alegría decirles, yo lo comprobé. Uno solo es el padre. Le pregunté a aquel vagabundo, ¿y usted cómo sabe esto? Me dice, porque hace muchos años pasó por aquí nuestro hermano mayor, Jesús, y trajo la gran noticia, uno solo es el padre. Y si uno solo es el padre, la humanidad es una sola familia.
0: ¿Por qué habrá dicho Facundo Cabral en ese concierto, quizás no me vuelva a subir en el escenario, probablemente no? ¿Sería porque iba a anunciar su retiro? ¿O sería porque presentía que algo trágico iba a pasar? Esto es un enigma que se quedó con nosotros cuando escuchamos estas palabras antes de presentar su concierto. Le recordamos con mucho cariño. Visita nuestra revista elnoticoto.com en búsqueda pon Facundo Cabral. Tenemos videos con su música, tenemos una biografía completa. Y el día que Facundo Cabral fue asesinado, la única noticia que nosotros pusimos en nuestra revista fue todo sobre Facundo Cabral, porque le admiramos. Le seguimos recordando, porque mientras recordamos a una persona, esas personas siguen viviendo en nuestro corazón.
1: Y si la humanidad es una sola familia, habitamos un solo país llamado Tierra. Y tenía razón. Desde aquel primero de enero de 1960 que comencé a cantar para contar esta noticia, no me detuve jamás, excepto ahora, que mi cuerpo ya no quiere más. Además, jamás viví en una casa, siempre en hoteles, para tener la libertad entera de caminar casi el planeta completo en 51 años. Y me da mucho gusto llegar al final de esta carrera maravillosa diciéndoles, es cierto, la humanidad es una sola familia porque solo encontró hermanos en los cinco continentes. Siempre supe que habito un palacio, habitamos un palacio de 5 continentes de extensión. Decía, no me privo de nada. Las dictaduras, la prisión, algún éxito, más de un fracaso. Convivir con los Tuareg del Sáhara, con los hombres azules de Marrakech, con los Tarahumaras de Chihuahua. No me privó de nada. Me gusta recordarles que vale la pena vivir. Y vale la pena poner todo el esfuerzo para ser felices, porque para eso nacimos. A pesar de tanto imbécil y corrupto y envenenador. A pesar de toda esa lacra, la vida vale la pena. Además, no le crean a lo que dicen por ahí, que el mundo está podrido. No le crean a estos fatalistas que viven solamente de la enfermedad. Yo les aseguro, por la experiencia en el mundo y por los años vividos, que el bien es mayoría, pero no se nota porque es silencioso. Una bomba hace más ruido que una caricia, pero por cada bomba que destruye hay millones de caricias que construyen la vida. El bien se alimenta de sí mismo. El mal se destruye a sí mismo. Tumor te mata, pero muere contigo. Y no siempre te mata. No siempre te mata, a veces te despierta. Teresa. Orgullo de mi corazón, la querida, la inmensa Madre Teresa, que me honró con su amistad, decía, lo decía de una manera tan simple, porque la verdad última, la verdad final, siempre es tan simple. Damos vuelta porque somos jodidos, pero la verdad es tan simple. Ella decía, si para Dios siempre somos niños, la vida es un juego, y la mejor manera de jugarlo es el amor. Por eso Agustín nos dejó dicho, ama, y después hace lo que quieras. Por eso nos podemos liberar ya mismo de 3 palabras que ya son odiosas de pronunciarlas, como compromiso, responsabilidad, deber. No sirve para nada eso. Las cosas se hacen por amor o no sirven.

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Acá hay una pequeña mentira. Mis botas no son tejanas, pero era lo único que me rimaba con pampear. Como no tengo una mujer, vivo con todas. Como no tengo una casa, vivo en el mundo. No tengo que preocuparme por los pobres, porque para eso está la iglesia. Ni preocuparme por los ricos, porque para eso está el gobierno. Nadie me obliga a ir de compras o de vacaciones. No tengo que estar atento ni a la bolsa de Hong Kong ni a la moda de París, lo que quiere decir que encontré el secreto. Tener menos para tenerme más. Sí, señor. Me gustan los que escuchan y me gustan los que cantan, y de tanto andar conmigo me gustan. Me gusta lo que me pasa. Me pasan cosas como esta, aunque no tenga importancia andar contándole a todos todas las cosas que pasan, porque uno no vive solo. Y lo que a uno le pasa le está sucediendo al mundo, única razón y causa. Porque todo es tan perfecto, porque perfecto es Dios, que se mueve alguna estrella cuando arranca una flor. Al pie de la cordillera yo conocí a un anciano que a falta de inteligencia se le dio por ser muy sabio. Le pregunté por el diablo una noche, lindo viejo, y ahí mismo lo conocí cuando me alcanzó un espejo. Desde nacer al revés, yo siempre he sido rebelde, por eso no creo a nadie con estrellas en la frente. La muerte me está siguiendo desde el día en que nací, pero va a costarle mucho interrumpir mi vivir. La vida es un misterio, una permanente intriga. El aprender a vivir se nos va toda la vida. Nunca esperé que a mi vida me la resuelva el Estado, porque me devuelve menos de lo que me ha...

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Yo le dije al líder, Dios es mi único jefe. Yo le dije al pobre lo mismo que le digo al rico, cuenta conmigo.

0: esmera que en la tierra los hombres nos encontremos. Sí, señor. Gracias.
1: ¿Te refiero a la guitarra?
0: Pues levantala un poquito, después te regalo la foto de Jennifer.
1: Dale.
0: La guitarra un poquito. Gracias. En la India dicen que una canción vale por dos oraciones. Cantar es una manera de orar, libre de todo dogma. Y a mí me gusta decir que un cantor vale por dos sacerdotes. Sí, y a esto lo confirma la alegría del cantor, porque la alegría es el punto más alto de la...
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3: Bienvenidos sean todos ustedes a Manantial de Agua Viva. Con un mensaje de amor, fe y esperanza. Como cada semana, te invitamos a ser parte de un programa que va a llenar tu corazón, tu espíritu, tu alma de regocijo, de esperanza, de paz y amor, para que lo compartas con tu familia, con tus amigos, al mundo. Pero vamos a invitar al gran maestro de maestros para que esté con nosotros durante este programa. A él le debemos toda la honra y la gloria, el agradecimiento por habernos dado una semana más de vida para poder apreciar las cosas hermosas, aquellas que el dinero no puede comprar y que al final de nuestros días van a tener más valor que aquellas que quizás compraste con tu dinero. La admiración de tus amigos, el amor de tu familia, esas son cosas que nadie puede comprar. Y son las cosas que llenan nuestro ser. Así que bienvenido seas, Señor Jesús, a nuestro corazón y a nuestras vidas.

0: cantamos con Ricardo Cerato.
1: Gracias por su amor.
0: Gracias por tu amor. Por tu compañía cada día. Y tendremos canciones de Nelson Ned, de Los Alegres de Terán, del Grupo Mojado, de Los Cadetes, de Samuel Hernández. Acompáñanos, quédate con nosotros, sumérgete en este manantial de agua viva. Deja a un lado tus problemas, inspírate en el mensaje que Dios ha puesto en mi corazón para ti. Tu servidor Tony Franco te acompañará por todo este trayecto, este camino a la felicidad. Porque el tema de hoy es aprendiendo a ser feliz. No nacemos con la felicidad en la mano. Nadie nos trae un regalo y nos dice, oh, te quiero regalar la felicidad para que tengas una vida hermosa, que no haya preocupaciones, que no haya retos. Amigos, cuando no hay retos, no hay satisfacciones. Si tú no tienes desafíos en la vida, entonces no vas a encontrar satisfacción al vencerlos. Aprendiendo a ser feliz es el tema de hoy. ¿Por qué dos personas tienen el mismo problema y una de ellas es más feliz que la otra? Hoy lo vamos a descubrir. Quédate con nosotros.
1: 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Bienvenido sea.
0: Y si quieres compartir algún testimonio o tienes alguna pregunta o algún comentario, nos puedes llamar al 562-263-7626. Busca esa paz. Busca esa paz en tu corazón. Nelson Ned y esta hermosa canción. Hay veces en que lo puedes tener todo y no tienes paz. Descubre por qué.

paz en tu corazón no hay felicidad. Todos nos subimos al tren de la vida. Para algunos el viaje es largo, lleno de satisfacciones, lleno de alegría. Para otros el viaje puede ser quizás no tan agradable, quizás el viaje no puede ser tan placentero, quizás va a encontrar muchas dificultades, pero cualquiera de nosotros algún día va a llegar a la última estación. Y lo que va a contar en el último instante, en el último soplo de tu vida, es ver hacia atrás con satisfacción de que hiciste las cosas bien y que como ser humano viviste una vida plena y feliz. Y cuando digo una vida plena, no es tener grandes tesoros, grandes cuentas bancarias, manejar un auto último modelo. Una vida plena quiere decir que aprendiste a ser feliz con lo que tienes y con lo que no tienes. Que luchaste por mejorar tu vida, pero que fuiste feliz en el trayecto hacia esa búsqueda. Los Alegres de Terán y el Tren de la Vida. Buenos días, buenas tardes, buenas noches, donde quiera que nos estés escuchando.

0: esperando ansioso en la estación final desde el trono celestial.
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Escuchábamos El Pescador y me ponía a pensar cuando escuchaba esta canción, si Jesucristo estuviera frente a ti y te dijera, deja todo lo que tienes, repártelo entre los pobres, toma tu cruz y sígueme, ¿qué harías tú? ¿Lo seguirías? Dios conoce mejor nuestros corazones. Hay un dicho que dice que Dios no le da alas a los alacranes. Muchas veces pedimos a Dios por cosas materiales y cuando no se nos cumplen, a veces pensamos que Dios no existe. Pero quizás Dios conoce mejor lo que hubiera pasado si esa bicicleta hubiera llegado a tu hogar para tus hijos, si te hubiera dado el dinero suficiente para que les compraras esos regalos que tanto quieres para ellos. Pero quizás no va a ser para bien. Quizás esa bicicleta va a causar un accidente y hasta pueda perder la vida a tu hijo. Quizás el teléfono nuevo que quieres comprar a tus hijos, que es muy caro, los mantenga alejados de una buena conversación contigo en la mesa a la hora de cenar. Nunca cuestiones los designios de Dios. Va a haber veces en que el dolor va a ser muy grande porque quizás va a haber una pérdida en tu hogar de un ser amado, de un ser querido. Y créeme que yo sé a lo que me refiero. Porque, como le he comentado en otros programas, he perdido a mi primer hijo, que fue un dolor muy grande. Pero Dios después me dio dos hijos preciosos. Perdí a mi padre, a mi hermano, a mi mejor amigo y recientemente a mi compañera hace como 3 años. Me acuerdo que estaba al aire cuando su mejor amiga me llamó. Ella no sabía que estaba haciendo un programa nocturno y me dio la noticia. Y como pude, terminé el programa con un nudo en la garganta. Cuando tú aprendes y te das cuenta que en cualquier momento nos podemos ir, comienzas a valorar la vida. Cuando sabes que la muerte es parte del ser humano, comienzas a valorar la vida y comienzas a ser feliz. ¿Por qué? Porque sabes que en cualquier momento te puedes ir. La muerte no escoge hasta que tú seas anciano para llevarte. Hay niños que han perdido la vida. Ahí a veces nos preguntamos, ¿por qué a mí? Pero debemos de aprender de que somos pasajeros en un tren y que ese tren algún día va a llegar a su final. Y que no todo en la vida es tener un carro último modelo, una casa, que tus hijos tengan automóvil. Yo me acuerdo que yo caminaba muchísimo para ir al colegio y el dinero que me daban para el autobús me lo gastaba en una soda, un pedazo de un pan sabroso, porque pasas por esas panaderías en nuestros países y el pan calientito, ¿verdad? Que te llega el olor hasta todos los sentidos. Y cómo deseas un pan, pero a veces no tienes. Y entonces yo me acuerdo que compraba un pan y mi soda y andaba contentísimo, no me importaba caminar. Hoy en día cuando le das todo a tus hijos, ellos no aprenden a valorar las cosas. Y es importante que les enseñes a valorar las cosas. La felicidad, amigos míos, no es algo que se da. Es algo que tú aprendes, que tú descubres cuál es el camino. Y el camino está en tu forma de ser y tu forma de pensar. Es muy importante para un músico afinar su instrumento antes de dar un concierto. No va a dar el concierto sin afinar su instrumento. Por eso es muy importante que cada día tú te pongas en comunión con Dios, aunque sea una oración pequeña. Dios mío, primero agradécele. Te doy gracias por un día más de vida. Acompáñame a mi trabajo. Yo cuando hablo con Jesús, lo veo como un amigo. No hago ese tipo de oraciones, Santísimo Padre Celestial, que estás en los cielos, excelentísimo. Es bueno darle la honra a Dios, pero también es importante saber que Dios te ama, que Él es tu amigo, que puedes hablar con Él, la misma manera que hablas con tus amigos aquí en la tierra. Y aprende a pedir las cosas con fe y Él te las va a dar. Créeme que Él te las va a dar. Es muy importante
comenzar el día en comunión con Dios. Y tú vas a ver el cambio en tu vida. Ese es el primer paso para ser feliz. Que tengas una buena relación con el Creador del universo. Vamos a escuchar esta canción de la hija de Ricardo Montaner, Eva Luna Montaner. Sí existe. Porque si Jesucristo no hubiera existido, ¿cómo es posible que un hombre haya cambiado la historia de la humanidad? Los años se cuentan antes y después de su muerte.

0: el que creó al universo, el que te creó a ti, a mí, el que vino a morir en una cruz. ¿Cuál padre va a dar a su hijo para que muera por alguien más? Es el amor más grande. Si tú como padre te sientes triste porque tus hijos se han olvidado de ti, debes de comprender que quizás tu papel de padre o madre ha terminado. Nuestros hijos son prestados. Ellos, cuando nacen, reciben la protección tuya. Tú los guías, les enseñas valores, pero ellos tienen que volar con sus propias alas, caminar sus propios pasos. Es muy importante, que ellos sigan su propio destino con la bendición de Dios y la bendición tuya. Grupo Mojado.
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0: ser que tú no encuentres la felicidad porque no has encontrado esa paz espiritual.
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0: también
1: no. Pregúntate si Jesucristo no vino al mundo, no existió, es un invento. ¿Cómo es posible que toda la humanidad se haya puesto de acuerdo para contar los años 5 años antes de Cristo o 2016 años después de la muerte de Cristo? Un hombre que cambió la historia para siempre. Dios existe, amigo mío. Quizás porque no ha nacido en tu corazón, no te sientes completamente feliz. No tienes esa paz en la tormenta. Hoy podría ser el día para que tu amiga o amigo lo recibas en tu corazón. Aprende a ser feliz. Hoy hablaremos sobre este tema un poquito más adelante.

cómo no creer en Dios. Amigos míos, es muy fácil, es muy sencillo. Como les decía, una de las creencias de mucha gente es que todo se hizo de la nada, que venimos del mono, como creen los científicos, ¿no? Pero no te preguntas a ti mismo que tiene que haber existido alguien más poderoso para haber creado un universo tan perfecto. ¿Por qué no hay vida en otros planetas? ¿Por qué tratan de descubrirlo? Ha pasado años y años y años y años y años. Por el universo es muy grande, puede ser que sí exista vida en otros planetas. Pero el único planeta hasta el momento que sabemos que existe vida humana es la Tierra. Jesucristo no vino a Marte, no vino a Venus, vino a la Tierra. Y la Tierra está a la distancia perfecta del Sol y todos los planetas que giran en esa perfección. Alguien más poderoso que nosotros tiene que haberlo creado. No seas rebelde, porque quizás ahí está tu infelicidad, en tus dudas, en tus temores, porque confías en ti mismo, en tus fuerzas, y tus fuerzas no son suficientes. Aprendiendo a ser felices. Hoy vamos a compartir contigo algunos pensamientos sobre eso. Pero dile al Maestro Jesús que entre a tu vida, que llene tu vida de amor,

cosas la vida que tú llevas no te va a llevar a la felicidad. Es importante que hoy medites sobre tus acciones, tus actos, cómo eres todos los días con los demás. ¿Te despiertas alegre o te despiertas de mal humor? Porque eso va a traer felicidad a tu hogar. Depende de ti, como tú eres con los demás.

Dale gracias a Dios por la vida que te ha dado. Si has tenido una vida larga y extensa, dale gracias a Dios. Y el día que Dios te llame, siente la satisfacción de haber dado amor, de haber sido una persona bondadosa. Te recuerde con una sonrisa en tu rostro.

que has aprendido a ser feliz con lo que tienes y con lo que no tienes. Aunque buscas, por supuesto, como todos, querer mejorar en tu trabajo para poder darle esas satisfacciones a tu familia. Pero no es todo.

a ser un instrumento de amor, de paz al mundo. El mundo está lleno de malas noticias todos los días, ¿verdad? Nos preocupamos de tanta noticia mala que escuchamos, robos, crímenes. Debemos de cambiar al mundo. A veces lo imposible, amigos, es posible. Si tú crees en lo que puedes lograr. Comienza en tu hogar. A sembrar paz en tu hogar, con tus hijos, tus hermanos, tu madre, tu padre. Hay veces en que uno de nosotros tiene que ceder para que se eviten los conflictos. ¿Sabes algo? Cuando tú te alejas, en el sentido de que no discutes con tu hermano, con tu hijo, con tu padre, con tu madre, sino que simplemente le dices, ¿sabes qué? Está bien, Dios te ama, yo te amo. Y voy a pedir a Dios por ti. Cuando tú le dices a alguien, tú estás bien, yo estoy mal, es mejor que pensar, ella está mal, él está mal, yo estoy bien. Porque tu ego crece. Cuando tú eres humilde, Dios conoce tu corazón y Dios te va a premiar. Hay personas que tienen a Dios en la boca, pero todos los días hacen actos que no demuestran que Dios vive en su corazón. Y muchas veces cuando nos alejamos, hasta es mejor porque se dan cuenta de que a veces haces falta. A veces las personas no te valoran porque estás todos los días allí. Cuando dejan de verte, a veces ya no van a tener a quien echarle la culpa, porque a veces te pueden echar así la culpa de todo lo que sucede. A veces es mejor darte un tiempo y orar. Pedirle a Dios que cambie el corazón de las personas con las cuales tienes conflictos. Pero tú no dejes de ser feliz. No pierdas tu esencia como ser humano. Porque ¿saben una cosa? Cuando tú te acercas más a hacer el bien, el diablo trata de poner a personas en tu camino para desviarte de ese propósito. Pero tú no dejes que nadie cambie tu esencia de ser humano. Tú sigue tu trayectoria y si ves que es imposible con una persona llegar a razonar, simplemente aléjate. En la Biblia dice que a veces tenemos que arrancar la mala hierba del camino. Y es posible que en tu sendero no seas feliz porque estás rodeado de mala hierba. Dependiendo de ti, la felicidad está en tus manos. Y tenemos opciones como seres humanos. Te voy a dar un ejemplo. Te quedas sin trabajo. El mundo se te viene encima. ¿Cómo vas a pagar la renta? ¿Cómo vas a proveer comida para tus hijos? Y por ti solo tratas de salir adelante. Te pones de mal humor porque al tercer o cuarto día no has encontrado trabajo. Te desesperas. Comienzas a gritarle a tus hijos, a tu esposa. Y si vives solo, comienzas a tus amigos comienzan a sentir el mal humor en ti. No puedes dormir pensando, ¿qué voy a hacer mañana? Yo siempre les he dicho a ustedes, si el problema no tiene solución y no lo puedes solucionar a las 10, 11, 12 de la noche, duérmete con fe de que mañana vas a poder arreglar el problema. Porque vas a necesitar energías. Entonces no dejes de comer, aliméntate bien. Cuando hay problemas, come bien, aliméntate bien. Toma unas buenas vitaminas para tener energías al otro día de enfrentarte al problema, de salir temprano a buscar trabajo. Haz una lista, ok, ¿para qué soy bueno? ¿Qué es lo que yo hago? Haz una lista de dónde vas a ir. Llama por teléfono, haz una cita. Haz un plan. Pero primero afina tu instrumento antes de dar un concierto. Ponte en las manos de Dios. Pídele a Dios que te ayude. Tú no puedes solo con tus cargas. Bueno, si tú no crees en Dios, probablemente me vas a decir, ah, siempre con Dios, siempre con Dios. La gente siempre me habla de Dios. Bueno, es que una persona que te hable o dos, ok, quizás no vayas a creer, pero si todo mundo te está hablando de Dios, es porque Dios ha hecho algo en sus vidas. Y aunque tú trates de ocultar,
de hacer oídos necios. Y si estás escuchando este programa, es por algo estás aquí, por algo te has quedado conmigo, porque estás abriendo tu corazón, estás cediendo un poquito. Yo te invito para que aprendas a ser feliz conmigo, para que aprendas a descargar todas tus cargas. Dios está cerca de ti, a un paso de una oración. Arrodíllate, pídele a Dios que te guíe. Pero no solamente te acuerdas de Él en los momentos difíciles, cuando las cosas se solucionen, cuando te sientas mejor, dale gracias también, cada día, cada noche antes de acostarme. Yo siempre cierro mis ojos, por más cansado que esté, y le digo: Dios mío, gracias por darme un día más de vida. ¿Estás listo tú para cuando Dios te llame? ¿Habrás sentido la satisfacción de haber vivido plenamente? La felicidad no es algo que te regalan cuando naces. La felicidad está dentro de ti, allí, en un rinconcito de tu corazón, de tu ser. Pero aprende a ser feliz. Primero, pídele a Dios su ayuda. Ten una comunión con Él, porque sin Él nada es posible. Si tú no crees en Dios, date una oportunidad. No pierdes nada en descubrir a ver si es cierto o no. Te invito a que leas el Nuevo Testamento, porque el Nuevo Testamento habla de lo que Jesús dijo cuando estuvo en la tierra. Lee sus enseñanzas. Y el único mandamiento que Dios nos dejó es: amaos los unos a los otros, porque conoce el corazón del hombre, sabe lo difícil. Si a veces no amamos a un hermano, a un padre, a un hijo, o un hijo no ama a su padre, no lo respeta, espera más de su padre, vive con un orgullo de que si su padre no hace eso, su madre no hace esto, él tampoco los va a ir a visitar o los va a querer. No, eso no manda Dios. Dice: honra a tu padre y a tu madre para que tus días sean largos en esta vida. Es muy importante, ese es el primer paso. Ponte en las manos de Dios. Segundo, aprende a vivir con lo que tienes. Yo el otro día me puse a contar cuántos carros he tenido, casi más de 33 automóviles. Pero el carro nunca me cambió. He tenido Lincoln Continentales, Honda Civics, el Pity Cruiser cuando salió. Me acuerdo que lo compré y me llevé a mis hijos esa misma tarde. Nos fuimos a Las Vegas, al Circus. Y pasamos un fin de semana maravilloso. Estaban pequeñitos, pero yo compartía todo con ellos como papá solo.

Tuve casa o no tuve casa, lo que me hace feliz es el estar con ustedes aquí en estos momentos, compartiendo con ustedes mi felicidad y compartiendo un poquito de amor con ustedes, tratando de compartir lo mucho, lo poco que Dios nos ha dado. Quizás ustedes en nuestros programas ven que no tenemos tantos comerciales, solamente buscamos un patrocinador por programa, porque la idea es de no hacerme rico con una estación digital. Yo soñaba a los 8 años con ser locutor, pero primero soñaba con ser músico y que tocaran un día, algún día tocaran mi canción en la radio. Ese día llegó, la primera canción que tocaron en la radio de un servidor fue Fuiste Tú, que se la dediqué a mi primera novia. A veces por la falta de experiencia dejamos ir a alguien que luego nos damos cuenta que fue el amor de tu vida. La volvemos a reencontrar, es feliz y tú te sientes feliz, porque ese es el verdadero amor. Dejar que las personas, si tú no las sientes feliz, sean felices ellas. Y aprendes, la vida es un constante aprendizaje. Y van a haber retos, y vas a correr riesgos, porque si no corres riesgos, dice, el hombre que no se arriesga va a hacer pocas cosas mal, pero va a hacer muy pocas cosas en toda su vida. Si nunca tomas riesgos, nunca vas a lograr cosas grandes. Todo el mundo muere, todos vamos a morir. Pero no todo el mundo ha vivido una vida plena, una vida feliz. El señor C. Lewis dijo, el camino más seguro al infierno es un camino gradual. La cuesta no es muy empinada, se siente suave debajo de los pies, sin vueltas bruscas y sin postes que te indican absolutamente nada. Y Elizabeth Kenny reflexionaba diciendo, es mejor ser un león durante un día que una oveja toda la vida. Si usted no se atreve a buscar algo, no puede esperar nada. Aprenda a ser feliz con lo que tiene. Porque quizás una persona perdió su trabajo y la otra también perdió su trabajo. Pero ¿por qué una está sonriendo y feliz y cantando y la otra está llorando, está preocupada, no puede dormir, le grita a sus hijos, a sus familiares, a sus amigos porque se desespera? ¿Saben cuál es la diferencia? Que aquella persona sabe que hay una solución. Para aquella persona no hay problemas, como para un servidor. Yo un día le dije a mi madre, me preguntó ella, ¿cómo van tus problemas? Le digo, mami, yo no tengo problemas, yo tengo soluciones. Y ustedes siempre me van a ver a mí sonriendo. Hay ocasiones, aun cuando paré en el hospital, hace como unos meses que se me subió la presión mucho porque no comía las 3 veces al día que debes de comer. Uno se malpasa mucho, los artistas, las personas que estamos envueltos en el medio, no comemos bien, no dormimos lo suficiente. Cuando amas tu profesión, a veces te dedicas demasiado a ella, pero es muy importante cuidarte. Yo aprendí la lección, porque es importante buscar tus sueños, tus metas para ser feliz, pero es importante no morir en el camino hacia ellas. Entonces tienes que alimentarte bien, comer bien, estar sano, estar saludable. Eso también es otro paso para ser feliz. Si tú no te sientes bien, nadie en tu casa te va a sentir bien, nadie en tu trabajo se va a sentir bien, porque te vas a estar quejando todo el tiempo. Hay gente que se queja de su trabajo todo el tiempo y ahí está, pasan años y no se cambian de trabajo, no hacen nada, no corren riesgos para mejorar su vida. Es importante que sepas que hay soluciones, que la única solución, el único problema en donde no hay solución es la muerte. Y cuando tú sufres la muerte de un ser querido, aprendes que todo lo demás, quedarte sin trabajo y que chocaste el carro, eso tiene solución, amigo mío. Pero cuando pierdes a un ser humano, eso duele, queda un gran vacío. Y vamos a pedirle a todas aquellas personas que buscan la felicidad de una manera u otra, a que inclinen su cabeza. Si están escuchando en una playa, en un parque, y tienen vergüenza de hacerlo, recuerden que Jesucristo dijo que el que se avergonzare de él
Él también se va a avergonzar de ustedes delante de Dios.

delante de su padre. No te avergüences. Yo cuando estoy en un restaurante, cuando me nace, cuando a veces se nos olvida, pero siempre trato de, cierro mis ojos por unos instantes y le doy gracias a Dios por los alimentos que voy a consumir, por las manos que lo hicieron. Y a veces amigos me dicen, oye, ¿siempre das gracias a Dios? ¿O por qué cerraste los ojos? Digo, me gusta ser agradecido con Dios. Y los invito para que usted, si está en casa, deje de estar haciendo lo que está haciendo ahorita. Se me siente, incline su cabeza, porque vamos a hacer una oración por usted, para que usted aprenda a ser feliz. Y recuerde, tiene que haber una comunión con Dios, porque Él es el que guía nuestros pasos, el que llena esos vacíos que existen. Esos vacíos que no puede llenar un automóvil nuevo, una casa nueva, tener todos los lujos. Hay gente que se ha suicidado cuando sabe que la bolsa de valores cambió y tenía todo allí, perdió su dinero, que va a perder sus automóviles, va a perder su casa. Dios mío, ¿qué van a decir los vecinos? ¿Quedarme yo en la calle? No, y no lo soportan y se quitan la vida. Señores, aprendamos a ser felices con lo que tenemos. Pero eso no quiere decir que nos vamos a quedar ahí, no. Lucha por una vida mejor. Pero en el camino hacia buscar una vida mejor vas a encontrar satisfacciones, pero también vas a encontrar retos, dificultades. No es fácil, pero aprende a ser feliz con cada reto. La vida es hermosa. Aunque tengas problemas, Dios te está dando una oportunidad de vivir un día más. Piensa en toda aquella gente que no tuvo la oportunidad, que la muerte llegó de repente, y cómo quisieran tener 24 horas más para regresar, darle el beso a mamá, pedirle perdón a sus hermanos, pedirle perdón a sus hijos por algo que quizás hicieron, quizás cuando murieron estaban enojados con alguien. Aprende a estar en paz con Dios primero que todo, en paz con los demás y en paz contigo mismo. Mira la vida de una manera diferente, lo puedes hacer, encomiéndate a Dios. Inclinemos nuestros rostros, si lo puedes hacer, cierra tus ojos. Si no lo quieres hacer, simplemente escucha. Mi querido amigo, Jesucristo, venimos a ti hoy para pedirte por aquellas personas que han perdido un ser querido, para que sientan en estos momentos tu fortaleza. Quizás hay preguntas del por qué, pero dales la fortaleza para confiar en ti. Que recuerden a aquella persona que se nos ha ido para siempre con su mejor sonrisa. Y que sean agradecidos contigo por el tiempo, la oportunidad de haber convivido con ellos. Te pido por aquellas personas que están enfermas, para que tú pongas tu mano en estos momentos sobre sus cuerpos, que sientan tu Espíritu Santo que los está tocando en estos momentos. Dolor de espalda, dolor de brazos, dolor de cabeza. Si es tu voluntad, Señor, sánalos. Pero lo más importante que te pedimos hoy es que abras el conocimiento de aquellas personas que no son felices, de aquellas personas que en estos momentos están teniendo un problema, una dificultad. Enséñales a confiar en ti. Enséñales que hay soluciones para todo, menos para la muerte. Pero cuando morimos en Cristo, viviremos eternamente. Sabemos que vamos a un lugar de paz, de tranquilidad, y que tú estarás con nosotros. Extiende tu mano, toca el corazón de aquellas personas que aún no creen en ti y enséñales a ser felices con lo que tenemos. Si tenemos poco, tenemos un carrito viejo, a ser felices. Que no esperen a que el tener un auto nuevo, el llegar a casarse, los va a convertir en una persona realizada.
que aprendan que hoy es el día para aprender a ser feliz con lo que tienes. Te doy gracias por todas las bendiciones que nos das, por todas esas alegrías y tristezas que hemos compartido, porque nos han enseñado de qué estamos hechos y en quién creemos. En Filipenses 4:13 nos das una promesa: todo lo puedo en Cristo que me fortalece. Y ese versículo de la Biblia vive conmigo todos los días cuando hay problemas. Todo lo puedo en Cristo que me fortalece. Te pido, Señor, que extiendas tu mano sobre cada una de estas personas, que se sumerjan en este manantial de agua viva, que toque su corazón, que toque su vida. Gracias por mi madre, por permitirme 95 años, pero ella es hija tuya, ella me enseñó a creer en ti junto con mi padre José Guillermo, que en paz descanse, y que sé que está contigo. Gracias porque llenas mi vida y nunca me has dejado solo, y quiero que esa compañía esté con cada una de las personas que en estos momentos nos están escuchando. Extiende tu mano y tócalas, como nos canta Juan Luis Guerra. En este manantial de agua viva, extiende tu mano, Señor.

0: quiero en estos momentos enviar este siguiente tema a todas aquellas personas que han perdido algún ser querido, pero que están escuchando este programa.
1: Esto es para todas las personas que han perdido un ser querido. Es una canción de fe, de esperanza y de fuerzas nuevas.

0: luego.
1: Adiós, sino hasta luego. Y amigos, Jesucristo está contigo. Dios siente su poder en las penas, en las dificultades. No tienes trabajo.
0: Levanta tus manos. Mío, repite, Señor, levanto mis manos.
1: Si puedes, levanta tus manos.
0: Tengas fuerzas.
1: Y escucha.
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1: Esta oración y este canto. Vas a sentir algo.
0: Confíselo
1: en tu cuerpo. Solamente hazlo. Levántate donde estás. Levanta las manos.
0: Todo el mundo está andando conmigo.
1: Y si puedes, canta. Canta esta canción hermosa. Y vas a sentir que el Espíritu de Dios está en estos momentos tocando tu cuerpo, tocando tu corazón,
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1: tocando tu alma
0: fuerzas.
1: Y después de que escuches esta canción vas a sentir fuerzas para enfrentarte todos los días a los problemas.
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1: Y si nuevamente vuelves a caer en la desesperación, este programa va a estar toda la semana disponible en nuestra página oficial www.elshowdetonyfranco.com. 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
0: El fuego.
1: Siente ese fuego que en estos momentos está tocando.
0: Cuando levanto mis manos,
1: siente la paz, la energía que Dios nos está enviando en estos momentos.
0: Nueva fuerza.

0: toros.
1: Acéptalo.
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1: Acéptalo como tu único salvador en tu vida, en tu corazón.
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1: Si es así, simplemente di conmigo: Señor, en estos momentos quiero que entres a mi vida, que tú seas el centro de mi vida, que estés en el centro de mi corazón. Y no digas: mañana voy a hacer esto, voy a hacer aquello, porque muchas veces no pasa así, amigos. Yo planeaba mi vida. A los tantos años me voy a casar, a los tantos años voy a tener un hijo. Dios me enseñó que tienes que aprender a decir y a confiar en Él. Primero Dios, mañana voy a hacer esto, esto y aquello. Porque sin Él nada es posible, amigos míos. El día que tú descubras que Dios existe y que está al alcance de una oración, no te vas a sentir solo. Vas a sentir ese fuego. Quema tu alma, tu espíritu, tu corazón, pero lo quema con alegría, con gozo. Saber que más allá del sol tenemos un hogar, un dulce hogar, que Dios nos estará esperando. No vas a tener miedo a la muerte, sino que vas a vivir dando amor a los demás, sabiendo que algún día todos nos vamos a ir, pero vas a sembrar un legado de amor a la humanidad. ¿Cómo quieres que te recuerden tus amigos, tus familiares? Sé luz en la oscuridad. Cambia tu manera de ser. Tu hogar quizás hay pleitos, hay problemas, porque empiezan contigo. Aprende a ser diferente. Dios puede cambiar tu manera de ser, pero tú también tienes que dar el primer paso.

hay Dios más grande que nuestro Señor Jesucristo. Él te ama. Él quiere lo mejor para ti. Acércate. Tócale. Y descubre cuán grande es Él. Espero que este programa haya sido un mensaje de amor, fe y esperanza. Aquí no predicamos una religión. Aquí solamente compartimos el amor de Dios contigo. Pero sí es bueno que visites una iglesia, si puedes, que estés en comunión para que sigas escuchando el mensaje de Dios a través de las personas que lo comparten.

0: creer en Dios, si al ver las estrellas, la luna, el sol, la tierra girando alrededor con esa exactitud? Porque si estuviera unos cuantos kilómetros más cerca o más lejos, no podríamos vivir. El oxígeno que existe en este planeta no nació de la nada. Todo está creado a la perfección. Y si eso te convence, entonces cierra tus ojos, pídele a Dios que te ayude a tener fe en Él. Vas a ver que las cosas por sí solas vendrán a ti.
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0: Las flores, las montañas, el agua, el mar. Eres millonario y no lo sabes. Por eso no eres feliz. ¿Cuántos tienen dinero y no pueden ver? O están en una silla de ruedas. Pero aún estando en una silla de ruedas, muchos a veces los vemos sonreír y darle gracias a Dios por lo que tiene. Aprende a ser feliz con lo que tienes. Está en ti, en tu forma de ser, en tu forma de expresar tu amor a los demás. Cuando hablamos de la felicidad, no pienses en tu propia felicidad. Primero aprende a ser felices a los demás, y tú vas a ser feliz también, porque los demás te van a regresar ese amor. Todo lo que el hombre sembrare, eso también cosechará. Es una promesa de Jesucristo. Tú puedes ver el sol, puedes ver un bello atardecer, puedes ver la luna, puedes cantar, Dios te dio voz, puedes caminar, puedes sentir, puedes palpar. Si puedes hacer todas esas cosas, amigo mío, eres millonario. Pero tú no lo sabes, porque tu corazón está en la riqueza, en autos nuevos, en una casa nueva. Aprende a ser feliz con lo que tienes. Ahí está la clave de la felicidad. Y aprende a enfrentarte a los problemas con soluciones, no con desesperación. Y de la mano de Dios todo es posible. La próxima semana vamos a compartir con ustedes un mensaje de John Mason, autor de varios libros exitosos. En un libro titulado Lo imposible es posible, voy a compartir algo de este libro, de lo que Dios ponga en mi corazón. Cómo hacer lo que los demás dicen que no se puede hacer. Te vas a dar cuenta que lo imposible, amigo mío, de la mano de Dios puede ser posible. Aquí en el manantial de agua viva encontrarás agua que va a refrescar y calmar tu sed, tu angustia. Aquí vas a encontrar un mensaje de paz, amor y esperanza.

Y lo más importante, ¿sabes qué? Que quizás estás pensando, no, pero Dios no me acepta porque he hecho esto, he hecho aquello. Tú sabes cuáles son las obras malas que has hecho. Dios lo sabe todo, Dios conoce tu corazón y Él te va a perdonar y Él te va a aceptar tal como eres. Te pido que hagas esta oración conmigo. Dios mío, quiero que entres a mi vida. Quiero que abras mi corazón. Quiero rendirme a ti. Ilumíname, guíame, dame la fortaleza. Enséñame a ser feliz con lo que tengo. Pero más importante, hoy acepto que tú eres Jesucristo, el Hijo de Dios, que murió en una cruz por mí. Hoy te acepto como mi único Salvador y el camino hacia la vida eterna. Porque si tú no aceptas a Jesucristo como tu Salvador, no vas a entrar en el reino de los cielos. Gracias, Señor, por abrir mis ojos, pero más que todo por abrir mi corazón a ti en este día. Y gracias por aceptarme tal como soy. Con mis problemas, con mis pecados, con mis obras malas, todo lo pongo a tus pies. Pero también pongo mi energía, pongo mis buenos deseos por ser una persona diferente. Enséñame a ser feliz, confiando en ti.

tengas una semana placentera, victoriosa, y que Dios te acompañe en estos próximos días. Y recuerda que Dios te acepta tal como eres.

0: que camines de rodillas 20 kilómetros, que sangre tu cuerpo, que te des latigazos una vez al año. Él quiere que todos los días demuestres su amor hacia los demás. Dios no quiere que seas supersticioso, que seas un fanático religioso. Dios simplemente quiere que le entregues su corazón y que en ese corazón haya amor hacia los demás. Ese fue el único mandamiento que nos dejó: amaos los unos a los otros. No que des grandes sumas de dinero a una iglesia. No que te claves a una cruz, que te sangre las rodillas haciendo mandas. No, porque de nada sirve eso si no tienes una relación todos los días con Dios. Porque ¿de qué sirve que vayas a la iglesia? Muchos van a la iglesia 3-4 días de la semana, salen de la iglesia y se enojan con la mesera de un restaurante porque les trajo la comida equivocada, y le gritan, le insultan, o se enojan porque alguien se les atravesó en el camino. A todos nos pasa, pero hay que aprender a ver la diferencia. Hay que aprender y a confiar en Dios, porque un día todos vamos a morir, pero no todos estaremos en la presencia de Dios. Si has aceptado a Jesucristo el día de hoy como tu único Salvador, bienvenido seas.
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0: Y recuerda, tienes un amigo más allá del sol.
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0: Tienes un hogar
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0: Y él te estará esperando con las manos abiertas, los brazos abiertos. Esas manos que fueron atravesadas por clavos al morir en una cruz por ti. Él te va a dar tu recompensa en el cielo, lo que no tengas aquí en la tierra. Siendo humilde de corazón, no quiere decir que el tener dinero sea malo, no. Si Dios te da abundancia, disfrútala y compártela con aquellos que no la tienen. El ser rico no es malo.

0: hablando de nuestra programación. 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Amigos, nos despedimos, pero recuerden ustedes que necesitan sumergirse con nosotros cada semana en este manantial de agua viva.
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0: ven con tu carga,
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0: con tus necesidades. Cada domingo a nuestro manantial de agua viva.
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0: Sumérgete con nosotros para que Jesucristo,
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0: pueda ayudarte, pueda darte la fortaleza, las fuerzas para enfrentar tus retos cada semana. Hasta la próxima. Su servidor Tony Franco les desea que tengan una tarde, una noche, una madrugada feliz. Y hagan felices a los demás. Y ustedes busquen su felicidad sin pisotear jamás la felicidad de los demás.
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0: Los fines de semana disfruta de Desfile de Éxitos. Un programa con canciones de ayer y hoy que han sido éxitos. El ser humano tiene que tener un balance entre lo espiritual y podríamos llamar también lo material, porque las cosas materiales también son indispensables, pero no son necesarias para ser feliz. Si aprendes a ser feliz con lo que tienes, sumérgete con todos nosotros cada domingo en el manantial de agua viva.

Estás escuchando RadioSensaciónDigital.com, la canción Atrévete con el legado de Los Ángeles Negros de Argentina. Saludos para mi buen amigo Mario Osvaldo Torres y para todos los amigos que tocan en este gran grupo musical que nos recuerdan estos grandes éxitos de Los Ángeles Negros. Gracias a todos ustedes por su sintonía. ¡Feliz domingo!

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Estás escuchando lo más nuevo del cantante Acrina de Ocotlán, Jalisco, Cuando Te Veo. Anteriormente escuchamos a Los Condes con Mi Amiga, Mi Amante o Mi Mujer. También escucharemos a Deos y su éxito Duele. Y también tendremos la actuación de Enrique Medina y Mosca Muerta. Esta mañana de domingo, feliz y domingo para ustedes y feliz cumpleaños para todos aquellos que lo están celebrando, al igual que Shaila Durcal, que lo celebró este pasado 28. Tuvimos un gran programa con ella que repetiremos hoy a las 9 de la noche.

Esto es lo bonito. 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Feliz fin de semana para todos. 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

0: Estamos enviando saludos este domingo, ya el último de agosto. Qué rápido se nos está yendo este 2026. Y aquí en Los Ángeles, pasando por altas temperaturas. Mientras tanto, allá en la costa este, allá por Nueva York, por aquellos estados del este, la gente está sufriendo bastantes tormentas tropicales que están pasando, inundaciones. También en América han habido terremotos terribles y todavía, y después de todo esto, el señor Trump todavía no cree que nuestro planeta se está recalentando demasiado y que hay que hacer algo. Todos debemos de hacer algo por cuidar a nuestra madre tierra. Bueno, amigos, quiero enviar saludos para la familia Godínez en la ciudad de Anaheim, California. También saludos para mis amigos Ayaca, don Carlos Jaramillo. Feliz domingo, Carlitos, gracias siempre. Atento a nuestra programación desde que se levanta don Carlos. Está con el show de TonyFranco.com o también RadioSensaciónDigital.com. Allí nos pueden encontrar. 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Saludos también con mucho gusto a José Enrique Medina. Saludos para este gran compositor y cantante de El Salvador, que estuvo con Hielo Ardiente, La Constitución, uno de los altos grupos en que participó. También estamos saludando a Horacio Medina allá en Guadalajara, excelente bajista. Y un saludo también para Mario Osvaldo Torres y todos los muchachos del Legado de Los Ángeles Negros. Saludos para mi amigo Pepe y para Ceci del grupo Deos, y también para Acrina allá en Ocotlán. Amigos, recuerden también que mañana tendremos Antes o Después de la Fama, encadenados con el canal B8 de Ocotlán, a las 8:15 hora de México, 7:15 hora de Los Ángeles. Esperamos que nos acompañen. Tendremos un fabuloso grupo norteño en vivo. Así que ustedes, nuestros amigos radioescuchas de Radio Sensación, estarán escuchando el programa con nuestro amigo Emanuel, gran cantante de música del regional mexicano. Los amigos del canal B8 estarán en vivo con este grupo musical, que también nuestros radioescuchas podrán escucharlo el siguiente lunes. Recuerden que estamos encadenados con el canal B8, que también tiene un programa de Chivas a Águilas. Chiva Águilas, así se llama. Y ustedes, el canal de B8, lo pueden ver por Facebook. Asegúrense de ver el canal que tiene una B grande, el número 8 y Channel, ¿ok? B8 Channel en Facebook. Y también pueden buscar B8 Channel en YouTube. Ahí, si usted se pierde algún programa, lo puede volver a ver allí en YouTube. Por ahí también estuvimos invitados nosotros y hay varios programas. Ahora en el mes de octubre estaremos cubriendo las fiestas de octubre de Guadalajara y también estaremos al final de las fiestas de Ocotlán, que terminan el día 3 de octubre, me parece, y por ahí estaremos saludando a grandes amigos que tenemos tiempo de no ver. Un saludo para el grupo social Los Compadres, también ahí de Ocotlán, para Chelino Aguirre y también para mi amigo Chava el Zorro. Y saludos para mi amigo Pata también, por allá estaremos visitándole en la Copa de Oro allá en Ocotlán y disfrutando de su música. Gran acordeonista, organista, cantante, que ha estado también, estuvo con varios grupos musicales como Los Monarcas. Allá en Ocotlán hay mucho grupero, mucho talento, mucho artista. Y saludos también para Magda, saludos para doña Lupita Alfaro, para Toño Segueda, para Ana Cristi. Saluditos también para ustedes. Saludamos a Kenia Medina, gran conductora también de televisión, y para José Quesada y Antonio Mayoral, junto con el jefe César Casillas Flores, el director del canal B8. Sigan disfrutando de nuestro domingo y nuestra gran programación musical.
1: La siguiente canción se la quiero dedicar a todas las mujeres latinas, hermosas, bellas. Quiero enviar un saludo muy especial para todas las personas que nos están sintonizando desde México hasta Chile y también aquí a todos los latinos en los Estados Unidos, pero especialmente para ellas esta canción que grabara con el grupo musical Los Condes ya hace varios años y que lleva el nombre precisamente de Mujeres Latinas.

Escuchaste el tema Mujeres Latinas, una canción que compusimos hace varios años ya para todas las mujeres latinas, hermosas, preciosas, que son nuestra inspiración. Bueno, esa canción la grabamos con el grupo Los Condes de Los Ángeles. Amigos, quiero enviar saludos para Araceli Rodríguez, aquí en la ciudad de Los Ángeles, hermosa, que cumple muchos años más. Y gracias por la invitación. Lástima que no podremos estar, pero vamos a tratar al final de nuestro evento que tenemos hoy por la tarde y pasar un ratito a darte el abrazo de cumpleaños. Gracias por la invitación y saludos a todos los cumpleañeros de hoy.

Quiero enviar saludos para Katia, de parte de su esposo, sus hijos y toda la familia Arias, todos los primos y primas. Un abrazo en la distancia, allá hasta Grecia, Alajuela, Costa Rica. Muchas felicidades, Katia, de parte de todos sus primos y primas y tu familia.

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1: Grupo Los Esclavos de Las Vegas y El Gallo de Guerrero.

los esclavos de Las Vegas y su éxito, El Gallo de Guerrero. Un saludito con mucho gusto para Mauricio Rojas, tecladista, también para Juan Montelongo, guitarrista, para Emilio y para todos los integrantes de este fabuloso grupo. Les enviamos un saludo allá hasta Las Vegas, Nevada.

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It's Billy Joel y Piano Man, one of the greatest songs for the past decade.

Intocable, fuerte no soy. Y vamos a saludar a todos los amigos que nos siguen en las redes sociales. Saludos para Jacob, para Manny Ramírez, para Gonzalo Quiroga. Saludito para Rubén Delgado. Gracias a Donald Guaguacuero. Un saludito para Giselle Ramos, para Felipe Puerto, para Estefanía Lucio. Gracias por seguir nuestro programa en Spreaker, también en Facebook. Y por supuesto, estamos también en Twitter. En Facebook tenemos dos páginas, la página de Radio Sensación Digital y también la página de El Show de Tony Franco, al igual que la página de nuestra revista El Noticoto, que te trae este programa sin comerciales. 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Ahí podrás enterarte del calendario de fútbol de la Liga Mexicana y otros deportes. Amigos, quiero enviar saludos también para Dani Juárez, para León Luna, para Valentina Boyden, para Oscar Díaz, para Luis García, para Josué Ayala Bonilla y para mi buen amigo Sergio. Vamos a complacerles con todas las canciones que nos están solicitando. El teléfono 323-325-4502 para su saludo musical. Tenemos por aquí al grupo La Constitución de Los Ángeles, recordando uno de sus grandes éxitos, Angelito. Ustedes recordarán esa canción, la grabaron René y René. Vamos a escucharla al estilo del grupo La Constitución y envío un cariñoso saludo para todos sus integrantes, para Vicente y Octavio Villa, para Jorge González, para César, el Burro allá en Tijuana, también para Carlitos,

Estamos enviando saludos a todos los cumpleañeros y para un gran amigo, una institución, una leyenda viva, a mi amigo Fernando Tapia, actual director de los legendarios Freddy's de Guadalajara, Jalisco. Un saludo muy especial para ti, querido amigo, para ti, tu familia, tu esposa y todos tus fans. Esperamos ahora que estemos allá viajando a Guadalajara para cubrir las fiestas de octubre para Radio Sensación Digital y el show de Tony Franco, poder verte de nuevo, poder darte un fuerte abrazo y platicar contigo, aunque sea por teléfono, porque a veces es imposible con tanto fan a tu alrededor. Bueno, pues un saludo muy especial para ti y para todos los demás cumpleaños del día de hoy, para nuestra prima Katia allá en Costa Rica, un saludo muy especial para ti también, que Dios te bendiga, muchas felicidades. Y a todas las personas que cumplieron años esta semana, para Shaila Durcal, muchas felicidades también. Hoy vamos a repetir la fiesta de cumpleaños y el concierto de Shaila Durcal a las 9 de la noche. Y recuerden, amigos, que el martes también vamos a repetir el homenaje que tuvimos para Juan Gabriel este pasado 28 de agosto, cuando se celebraron 10 años de su partida. A petición popular, muchas personas que se lo perdieron, vamos a tenerlo nuevamente en diferido el martes en los programas que tenemos cada martes a las 9 de la noche, hora de Los Ángeles, 10, hora de México y Centroamérica, mi canción favorita de Juan Gabriel. Allí vamos de nuevo a tener este programa para todos sus fans. Gracias por ser parte de la familia de El Show de Tony Franco. ¡Felicidades, cumpleañeros!

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Tiempo de presentarles el tema Leticia Isabel. Me imagino que el compositor de esta canción probablemente se inspiró en una bella damita. Lo vamos a escuchar al estilo de el grupo musical Sonido 13.

Vamos a continuar aquí en el show de Tony Franco, enviando saludos con mucho gusto para la familia de mi amigo Carlos Murillo allá en El Salvador. Al estilo de los cercos, recordamos este tremendo éxito, Mi Matamoros.

Grupo Los Tercos, mi Matamoros querido. Para todos los amigos de Costa Rica, Panamá y Centroamérica, un saludo especial. Los Acosta de México, para complacerle a mi amigo Raúl Reyes, aquí en la ciudad de Los Ángeles, que nos pide este tema: Deja una rosa en tu balcón.

0: Estamos enviando saludos a todos los amigos que siguen reportando las redes sociales. Un saludo muy especial para todos y cada uno de ustedes. Para Isabel Mendoza, también para José Luis Ramos, aquí en Los Ángeles. Un saludito también para Mara y para Pepe, aquí en la ciudad de Cuernavaca. No, hermoso Cuernavaca, qué barrio.
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0: Grupo El Compadre de Los Ángeles.
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0: Recordamos.

0: Una verdad muy cierta: el amor, así como un día lo tienes, así un día se va. Grupo El Compadre de Los Ángeles, me decía Pepe que Cuernavaca es la ciudad más hermosa de Morelos, sin duda alguna. Por eso fue elegida la capital. ¿Sabe lo que significa la palabra Cuernavaca? Bueno, en la lengua del náhuatl quiere decir cerca del bosque, near the woods. Y no solamente es la capital del estado de Morelos, sino que es la ciudad más grande de este estado de Morelos, que está localizada esta ciudad, yo diría que como unos 90 minutos manejando hacia el sur de la capital, usando probablemente la autopista 95D. Un saludito para toda la gente de Morelos y para mi buen amigo Pepe. Gracias por tu tweet y qué bueno que te está gustando el programa, así variadito como lo tenemos. Me da mucho gusto.
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de los grandes éxitos de ese fabuloso grupo de los 60 y 70, The Beach Boys, del álbum Shutdown, la canción Don't Worry Baby. Y vamos a continuar con otro de los grandes grupos de México. Me refiero al grupo Maná y vamos a complacer a Raquel, que me pide este temita desde la ciudad de Oceanside, California. Raquelita, aquí tienes tu canción, Bendita tu Luz. Esta canción es del tema Exiliados en la Bahía, lo mejor de Maná. Y espero que lo disfrutes.

bendita la música que despierta todos nuestros sentidos. Un saludo para todas las fans de Luis Miguel en Buenos Aires, Argentina, especialmente para Vicky y para María del Rosario. Gracias por comunicarse a través del tweet. Aquí le complacemos.

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And we're coming to the end of our program. 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Amigos, estamos llegando a la recta final de nuestro programa con Noel Torres. Nos vamos a despedir de todos ustedes. Gracias por su sintonía y su preferencia. Sigan en la programación variada de Radio Sensación Digital, la nueva onda musical, y compartan nuestra página www.elshowdetonyfranco.com.

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Eso, eso, a mover la colita aquí con la hora sonora y con estos ritmos, ¿quién no la va a mover, verdad? Vamos a continuar, amigos, aquí en el show de Tony Franco a través de Radio Sensación Digital, trayéndote lo mejor, más música por hora que cualquier otra emisora. Es el turno para mi barrio colombiano. Maldito sea tu amor. ¿Se acuerdan ese éxito que cantaba Estelita Núñez? Bueno, la vamos a escuchar con esta gran orquesta. Y luego tendremos Perfume de Gardenia, de las favoritas de Doña Leticia.

de las inmortales. Ahora les vamos a presentar un dúo que les va a encantar. La Sonora Santanera y Alejandro Fernández. Y esta canción en especial se la quiero enviar precisamente hoy a mi madrecita, que se nos fue a la eternidad. La recordamos con mucho amor y cariño. Esta es una de sus canciones favoritas. Una de las canciones que también me recuerda mucho a la bella Costa Rica. 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Ellos ya conocen el mejor lugar para disfrutar de buena música allá en la bella Costa Rica, Colonia Tica. Un saludito a toda la gente también de Centroamérica, Sudamérica y México, allá en el Distrito Federal, para Jorge Vargas, un saludito muy especial. Aquí en California también a mis grandes buenos amigos Vicente y Octavio Villa, para Jorge González, para José Medina, le enviamos un saludito también a nuestro amigo salvadoreño y gran cantante de La Constitución, fabuloso grupo allá de los 80, 90. Y nosotros continuamos precisamente con esta joya musical, en la voz de Alejandro Fernández, acompañado de la Sonora Santanera, de las favoritas de Doña Leticia Arias. Un saludito a la familia Castro ahí en Costa Rica, de mi linda amiga Martelena, y también para la familia Fonseca.

0: saludo para toda Venezuela y los amigos de Colombia.
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Estamos enviando saludos a nuestra buena amiga Noemí, deseándole una bonita tarde a los amigos que nos sintonizan ya del Club de Fans, el show de Tony Franco. Y este programa es para ustedes.

0: otro de los grandes grupos, sin duda alguna, Soda Stereo de Argentina. Y recordamos, tremendo éxito de música ligera para saludar a Jenny aquí en la ciudad de Los Ángeles. Continuamos. Un saludito para Jackie, trabajando duro. Bueno, eso es lo que dice ella, ¿verdad? I miss you already.
1: Saben, tuve tantos trabajos. Fui lavaplatos, mesero y cocinero, peón y albañil, ayudante de mecánica, un mil usos cualquiera. Pero ahora les quiero contar de cuando era taxista. Un día, un joven me abordó y me dijo:
0: tantas historias de los taxistas como esta.

cuando llegamos a la dirección, me dijo que lo esperara y corrió a buscarla. Después de unos minutos, aquel león que llevaba yo de pasajero regresó convertido en el más pequeño.

0: Oiga, don Chema, lo que tiene que hacer, oiga, oiga.
1: Buenas tardes a todos, ya llegué. Ya llegó porque lloraba, ya, ya llegó aquí el mero mero.
0: ¿Cómo no?

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0: Don Malaquías, aquí tiene su canción que nos solicitó ya de hace un rato. Con mucho gusto le complacemos. Calibre 50, siempre te voy a querer. Saludo ahí hasta Jalisco, el meritito Jalisco, señores.
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0: Siempre te voy a querer, mamacita.
1: A las madrecitas siempre se les quiere, don Chema. Las que ya se fueron allá a la eternidad.
0: Y también a las otras mamacitas, ¿verdad, mano?
1: Oiga, lo va a escuchar doña Chole, don Chema. Usted siempre.
0: 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Yo siempre te voy a querer.
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1: Rosita Maya, aquí tienes tu canción.
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1: Saludos hasta San Diego.

0: Tu dama de hierro, ¿a usted le gustaría tener una mujer así, don Cheva, verdad? Tu dama de hierro.
1: Sí, bueno, así es bien bonita como Marisela.
0: No, pero también yo digo así fuerte, ¿verdad? Como doña Chole. Doña Chole, que ahí está para recibir sus guamazos. Para que cuando usted llegue a la hora que quiera, a las 3 de la mañana, todo así, de cuclillas, de rodillas, o hasta arrastrándose, porque ya se tomó toda la botella con su compadre Ramón, allá a la hora que le da su gana, ¿verdad, don Chema? Una mujer de hierro.
1: No, tampoco así, no, ¿verdad? Yo lo más, yo lo más tomo como 5 días a la semana, ¿verdad?
0: 5 días a la semana. Usted es un sinvergüenza, don Cheva. Un saludito para su compadre Ramón también. Y un saludito para todos los que van manejando ahorita en el 101 Ventura Highway. Remember this song? America en Ventura Highway. You driving on this freeway? Well, this song is dedicated to you too and for my friend Charlie.

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Seguimos enviando saludos a través de nuestro programa para Ana del Cid Castillo, también un saludito con mucho gusto para Patricia Aguirre, para Rosa María Rojas Arias allá en Heredia, Costa Rica, y para toda la familia. Saludamos a Marta Sánchez allá en Puebla, México. Un saludito para Siler González en Costa Rica, para nuestro amigo José Cota de Mexicali, amigos integrantes de Muecas, de Solitarios, de Freddy's, tantos grupos que tuvimos la dicha de compartir con ellos, Ángeles Negros. Quiero enviar un saludito también con mucho gusto para los amigos que

el siguiente tema te lo quiero dedicar a nuestra linda amiga María, que siempre nos trata muy bien en Enterprise Rent a Car de Cerritos. This song is dedicated to you, María. And we also have a request for this song from Oceanside.

Mario Ordóñez, here's your song. She living the life just like a movie star. All the way to Oceanside, California. 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

0: De las canciones favoritas de nuestra recordada Alejandra Rodríguez, que fuera editora de nuestra revista El Noticoto, nuestra compañera. Sabemos y tenemos la certeza que desde allá donde se encuentran nuestros seres queridos, están guiando con su luz, con ese recuerdo, esa sonrisa maravillosa.
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0: saludo con mucho gusto para la familia de mi buen amigo Ricardo.
1: 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Sé que pensarás que esto me está doliendo.
0: Para Ricardo Montoya y su familia.
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0: Miami, el saludo.
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0: Felices los cuatro. Saludos, Chema.
1: Con otro tú te vas.
2: Esa me gusta, es felices los cuatro. No los tres, malo.
1: Volverás.
2: Que mi esposa es lesbiana y le gustan las mujeres. Yo no, a mí no me importa que traiga todas las mujeres que quiera a la casa, malo.
0: No seas payaso.
2: Bueno, cotorreo, malo. Puro cotorreo.

0: Oiga, don Chema.
1: ¿Qué me caballo?
0: Y bueno, ya después de que pasa, bueno, pues los, me imagino que los cuatro salen, ¿verdad? Los cuatro, después del plancha-plancha, salen a comer, ¿verdad? Les da hambre. ¿Quién paga de los cuatro? No creo que vaya a pagar.
1: No, yo no, porque voy a pagar. Sí,
0: ¿qué?
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0: ¡Qué casualidad! ¡Qué casualidad! ¿Cuándo fue la última vez que a usted se le olvidó la cartera? Y usted, señora, tuvo que pagar porque su novio salió con esa excusa.
2: Que de mí tú pienses, no sé ni dónde empezar.
0: Bueno, pero espero que después le haya mandado rosas rojas.
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0: A veces pasa, a mí un día se me olvidó la cartera.

0: híjole, yo quisiera que doña Chole se fuera de viaje, mano, que me deje tomar un ratito.
1: Eso, sin duda alguna, lo haría usted el hombre más feliz, ¿verdad? Ya no la aguanta, ¿verdad? Doña Chole, no le haga de comer esta noche cuando llegue don Chema, ¿eh? ¿Me está escuchando?
0: No, pues es que yo nunca llego a cenar.
1: No, pues eso ya lo sé, se va a echar a la cantina, ¿verdad?
0: No, no, es que allá fíjate que me da mis aperitivos, ahí con Rosita, ahí le pides algo de tomar, la hora feliz, mano.
1: Oiga, ¿y es la hora feliz cuando paga? Ah, la hora feliz. Bueno, sí, muchos lugares. Me acuerdo el Torito antes, cuando íbamos ahí en San Bernardino, cuando trabajábamos en casa de la Mexicana. Me gustaba ir porque pedía una copa de vino uno, una bebida, y tenía privilegios de servirse su ensalada, daban alitas de pollo, ensalada de camarones, frutas, todo gratis. Ahora no, ahora esos tiempos ya pasaron. Ahora la hora feliz sí le dan unos tostaditas ahí con salsa, ¿no? Y hay lugares que ni salsa quieren dar, las puras tostaditas.
2: Estamos enviando un saludito para todos los amigos que les gusta la onda grupera. Recuerden, de lunes a sábado, de 3 a 6 de la tarde, Onda Grupera, aquí en RadioSensaciónDigital.com. Y hablando de Onda Grupera, saludos para mi buen amigo Fernando Tapia, director y bajista de los Freddy's por tantos años. Una leyenda viviente, mi querido Fernando, saludos hasta Guadalajara. Esperamos verte ahora en las fiestas de octubre, que estaremos por allá cubriendo este gran evento en esta hermosa ciudad tapatía. También un saludo con mucho gusto para Katia, que está celebrando también su cumpleaños hoy, al igual que Fernando Tapia. Saluditos, Katia, allá en Costa Rica, de parte de toda la familia, todos los primos, y también para Fernando, de parte de su esposa, sus hijos y todos los fans de los Freddy's. Saludamos también a don Chuy Lescano allá en Guadalajara. 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Amigos, un placer saludarles. 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Un saludo muy especial a todos y cada uno de ustedes. 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

La hermosa voz de Deira Barrera aquí en Discoteca Abierta en el show de Tony Franco, Sufriendo a Solas. Tremendo éxito. Continuamos.

0: muchas gracias.
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1: Para todas las personas del Club de Fans, el show de Tony Franco. Para Jorge Vargas, ahí en México, un saludito, amigo. Fuerte abrazo en la distancia. Cristian Nodal y David Bisbal, para saludar también a Maru, allá en Guadalajara, Jalisco. Para la hermosa Maru y toda su familia.